0: por estar aquí.
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Hola, ¿qué tal? ¿Cómo estás? Son las 10 de la mañana. Te saluda Carlos Moreno Minguito aquí fuerte. Ya hemos desayunado, ya estamos bien, ¿eh? Espero que tú estés en las mismas circunstancias o mejor todavía.

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Las 10:15 de la mañana, aquí seguimos. ¿Hace cuánto que no le dices a alguien que le quieres o que la quieres? Siempre dejamos para mañana el decir te quiero a las personas que más nos importan. Pastora Soler te lo cuenta muy bien en esta auténtica canción, La mala costumbre. Buenos días.

0: Sí, señora, quitar esas malas costumbres. Oye, dicen que cuando uno está solo llega más rápido a los sitios, pero que cuando está acompañado se llega de otra manera, se llega más feliz, más lejos. Y cuando dos voces que se conocen de sobra, de memoria, se juntan en el estudio de grabación, el resultado, bueno, es, como podríamos decirte, un escudo contra los malos rollos. Si tienes al lado a tu persona favorita, pues ¿por qué no le dedicas la siguiente canción de María Artés y Maki? Me refería a ellos, claro que sí. ¿Por qué? Porque son invencibles.
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Arte flamenco, arte gitano con Azúcar Moreno, Los Chunguitos. Y claro, vive a tu manera, sé feliz sin molestar a nadie. Esa es la cuestión. Es muy sencillo, pero a veces muy complicado cumplirlo, ¿verdad? Bueno, pues vamos a intentarlo, ¿no? Vamos, que es viernes y las 10:30.

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1: Ahí está, muy bonito. Déjame que me acurruque en tus brazos para estar soñando, estando vivo, claro que sí. 10:43, hora menos en Canarias. El amor, el romanticismo, siempre al 100% en Radio Le, unido con la música más animada, la más alegre, la que te hace crear esa sonrisa majestuosa en tu cara, porque te lo mereces, hombre, que es bueno para la salud. Por eso te ponemos música como esta, Los Sobraos.

aunque estemos de fiesta, aunque estemos en verano, vamos a ir tranquilos, ¿eh? Porque el mojito para por la noche. Ahora nos conformamos con rebujitos, que no es lo mismo, ¿eh? No es lo mismo. Bueno, pues aquí están los rebujitos junto a Manuel Carrasco y Rafael. Ahí es nada, ¿verdad?

increíble cómo pasan las horas. En nada llegamos a las 11 de la mañana. Me estaba preguntando, al igual que hice Bordón 4, si tú eres de los que procrastinas un poquito, dices a partir de mañana, bueno, ¿qué vas a hacer a partir de mañana, amigo?

te acabas de incorporar y no sabes quién te está hablando, lo primero, educación, claro está. Me llamo Carlos Moreno Minguito y aquí estaré contigo las próximas horas hasta la hora de comer. Bueno, depende de quién coma, qué hora y, bueno, todo es relativo en la vida, las 2, las 3. Bueno, tú estate por ahí.

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aquí en Radio Lea, al cual más romántico, más directo al corazón, la música y el sonido de Manzanita. Pero, mira, digo, no salía la canción.

Bueno, pues era Álvaro Díaz, ahí lo tienes, Mariposas en el aire. Sí, las mariposas que a veces aparecen en cualquier escenario, es verdad. 11:22 minutos, Manolo García y Rocío Dúrcal te espera. Qué grandes combinaciones, qué grandes ejemplos de la música en castellano tenemos. Juntianura Fergo, Nuria Fergo y Manu Tenorio. ¿Qué te parece? Bien, vamos con ellos.

supone que mucha gente, por ejemplo, va a la playa. Eso está fenomenal para poner el coche con los críos, con toda tu familia y decir, venga, vámonos, vámonos con María Pelay a disfrutar de la vida. Un poquito de ¿no? Por ahí, por un lado, por la izquierda, derecha, para arriba, para abajo, pero claro, aquí estamos. Estoy buscona.

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17: Aquí te ofrecemos muchas cosas, pero sobre todo sensaciones en formato musical, canciones, temas que emocionan, que cautivan el alma, sobre todo si vienen intérpretes como el siguiente, se llama Hugo Salazar y desde luego lo borda en esta canción. Se llama Ella.

Pues nada, no te preocupes, Rosario, que no estás solita. Estás aquí con nosotros en Radio Ley. Desde luego, te recibimos con gusto. A menos de 15 minutos para llegar a las 12 del mediodía, ahora menos en Canarias. Oye, ¿y qué te parece si vamos con una gran versión del clásico de Bamboleo por Niña Pastori?

Estupendo, fantástica, Niña Pastori con nosotros. Si yo te ofrezco, a ver, lo digo bien, ¿eh? Si yo te ofrezco algo bueno, bonito y barato, ¿lo compras? Sí, ¿no? Bueno, pues aquí lo vas a tener con El Barrio. Después hará acto de presencia La Húngara.

Bueno, son las 12 de la mañana y estamos vivos. ¿Qué más se puede pedir? Toma ya, ¿eh? Así es como empiezo a las 12 yo. Te saluda Carlos Moreno Minguito, dispuesto y feliz para llegar a las 3 de la tarde contigo, si me aguantas y estás en tu derecho de no aguantarme. Pero oye, tengo el plan perfecto. Hazme caso, decae.

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Hay cosas, ¿verdad?, en esta vida que no se compran con dinero. Fíjate, por ejemplo, un abrazo, una sonrisa, sobre todo esos besos que te dejan la cabeza dando vueltas durante más de una semana entera, ¿verdad? Bueno, pues nada, un poquito de amor, un poquito del arrebato. Por un beso de tu boca yo haría lo que fuera, ¿verdad? Muy buenos días. Vamos adelante.

Ay, qué de cosas tiene el arrebato, desde luego que sí, un arrebato de emociones. Oye, pero párate un segundito, por favor, tú que vas conduciendo, que estás a lo mejor, yo que sé, liado en casa, con la cabeza en mil cosas, dime una cosita, por favor. ¿No te pasa a veces que el día necesita de repente un giro? Algo así como, algo que te cambie en ese momento. Algo de arte, que te cambie la cara, por ejemplo. Eso de las 12 y 20, pues aquí tenemos arte a raudales. En Radio Le. ¿Qué te parece Miguel Campello con este flamenca con lunares? Escucha, escucha.

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1: Toda la razón, la vida es el tiempo que tenemos para soñar. Podemos soñar estando vivos, cómo no. Miguel Campello nos lo decía así. 12:24 minutos, ¿cómo va la cosa? ¿Va bien? Venga, que seguimos adelante. Es viernes, hombre, buena noticia. Isla de Sabor, siguiente tema que viene de la mano de Moisés Losada.

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3: Nos alegramos, claro que sí, de estar contigo, a tu lado, y decirte que ahora mismo van a ser las 12:30.

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Lo estás comprobando, nos gustan todos los estilos, todas las variantes, todas las fusiones, pero sobre todo la música en castellano. Hay grandes combinaciones que te plantamos, o planteamos, mejor dicho, aquí en Radio Le, como esta de Junior Míguez y Juan Cid. Es fantástica y además tiene una puesta en escena, bueno, brutal, fíjate. Elegantes, directos y además muy, muy modernos. Me llaman loco.

0: Brutales, ¿verdad? Ay, me llaman loco. Bueno, bueno, bueno. ¿Qué tenemos aquí? Tu otra bonita y Andy y Lucas, ¿es verdad? ¿Es cierto lo que estoy diciendo? Bueno, pues no tienes nada más que comprobarlo y seguir al tanto de lo que aquí pasa.
1: Esto es para todos los que saben que a vivir se aprende viviendo, que la vida es dedicarse a vivir.

No, no tenemos nada, todo lo contrario. Nada contra ti, todo a favor tuyo. Oye, pero párate un segundo, vamos a respirar. Queda poco para la una de la tarde y seguro que la cabeza ya suena, bueno, pues eso, aperitivito, ya de cara a la comida. Buena compañía, porque te lo mereces, como no. Después de toda la semana haciendo cosas, Sara en familia se está muy bien, pero ojo, el cuerpo también pide fiesta. Y en Radio Le tenemos el calendario bien marcado, apunta este martes, ¿verdad? Martes 11 de agosto, a las 9 de la noche. Nos vemos en el recinto ferial de Leganés en Madrid.

Una de la tarde, 12 en Canarias. Ese saludo especial a todas las personas que están de viaje. Claro, la precaución en la carretera, lo más importante, pero también, oye, que no se te haya olvidado nada. Mira bien antes de irte, que siempre hay algo que se olvida.

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Mañana te iba a decir, pero no es mañana, es casi tarde ya de viernes. Prepara tus mejores galas que te saco a bailar. Me quedo contigo, me quedo y con Nia de la Rubia.

0: Ay, madre mía, las cosas del amor, como las reflejan los cáliz, es que no dejan de pensar en ti. Cuando un amor está en la cabeza y no para de revolotear, no hay manera, ¿eh? Fuera 18 minutos, ¿qué tal? ¿Cómo lo llevas? ¿Muy enamorado, muy enamorada del verano o todo lo contrario? ¿No te gusta? ¿Tú eres más de invierno? Cuéntamelo, sí señor. Vete en radiole.com y ahí verás un montón de opciones para contactar con nosotros. Mientras, pues bueno, pues eso, nos tenemos que empeñar un poco en disfrutar de la vida, porque si no, amigos, la cosa va mal.
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Espérate un momentito que voy a sacar el tarro de las esencias. Voy a coger aquí un poquito de aquí, otro poquito de allá. Y venga, sí, esto es lo correcto. Raya real, ¿vale? ¿Combinado con qué? Aderezado con Javi Cantero y Camela. Seguro que sabe rico.

nos van a dar la 1:30 de la tarde, hora menos en Canarias. Y es que, bueno, el tiempo es así, corre, pero aquí el tiempo lo vamos a marcar nosotros a base de buenas canciones y buenas emociones. ¿Te parece? Viene Mesalla con Ya nos conocemos.

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16: En Radiolé tenemos música de más o menos decibelios, de más o menos intensidad, pero siempre auténtica y directa al corazón, como esta de Juanlu Montoya, dice así, titiri.

Canciones con muchísimo recorrido, como la que acabas de escuchar de la mano de Sabina con Rocío Dúrcal. Canciones que tienen una fecha de creación, pero nunca una fecha de caducidad, al menos las que ponemos aquí en Radio Lee. Ahora es tu momento con Manuel Muñoz y Gonzalo Alhambra.

Pues aquí vamos adelantando cosas antes de que suenen y me parece fenomenal porque la Cabra Mecánica y María Jiménez ya están preparadísimos junto a Pablo Alborán y Diana Navarro.

Solamente ellos lo podían hacer así de bonito, Diana Navarro y Pablo Alborán. Solamente tú es lo que importa, claro que sí. En Radio Le, ya sabes que intentamos cuidarte, ponerte música especial, buenas combinaciones, como esta que viene a continuación, del flamenco rumba urbano al, de los Chunguitos con el pop rock ochentero de La Guardia. Es que esto es algo alucinante, de verdad, que se puede conseguir aquí en Radio Le. ¿Lo gustas? ¿Lo gustas? ¿Verdad? Pues pa' usted, pa' usted.

Bueno, amigos, son las 2 de la tarde, hora menos en Canarias. ¿Cómo va el asunto? ¿Va bien? Bueno, no hace falta que me digas mucho cómo ha ido la mañana porque, oye, se te nota en la cara. Dime que sí. Oye, que se te ve buena cara, que estamos en verano y tú lo acusas, pero para bien. Se nota cuando el cuerpo pide compás, cuando la cabeza desconecta y cuando te entran unas ganas locas de pasarlo bien. Oye, eso siempre se nota. Viene relío con Se te nota en la mirada. Vámonos.

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La pura elegancia, ese pellizco sevillano, una de las voces más cristalinas, diría yo, con más carácter de copla, de pop, también flamenco. Y oye, es que nos eriza la piel cada vez que se la escucha. Se llama Marta Quintero.

Más que genuino, ahí está Manzanita, la quiero a morir. Bueno, bueno, ¿cómo está la cosa? Bien, un saludo muy especial para toda esa gente buena que nos escucha desde las tiendas, detrás del mostrador, de los comercios o de cara al público. Oye, que hay mucha, ¿eh? Que ponen Radio Lee cada mañana, cada tarde y cada noche. Josué Rarujo.

Es verdad, algunos no somos tan niños, pero esta emisora, Radiolé, es para pequeños, mayores, medianos y todo el mundo. Claro que sí, son las 2:22, por eso te ofrecemos canciones como esta, que te arrebatan el corazón, el arrebato y luego la combinación perfecta, Natalia.

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Estás en el mejor momento, en el mejor sitio. Me gusta que estés ahí, que no te hayas ido. Sí, me parece fenomenal. Es auténtica, porque la película que nos montamos aquí todos los días, ni te cuento, ¿eh? Madre mía, vaya historias. Como las que hace este señor, porque es un señor de los escenarios, de una manera más que especial. Ya sabes quién es, ¿no?

Ellos sí que saben de la vida y saben hacer cosas interesantes en el mundo de la música. En castellano se llaman Kike y Manu. ¡Que me llamen loco! Recuerda que van a estar en el festival aquí en Leganés y Olé el próximo día 11. Buenos días.

0: Estamos bien los.
1: Estamos muy bien, claro que sí, es viernes y esto va, que chuta. Oye, mira, Quique y Manu acaban de sonar y ahora viene Ana Belén, aunque te llamen luego tu día, escucho Radio Ley, escucho a Ana Belén y luego a Decay y Rebujitos. ¿Qué más se puede pedir? Pues prácticamente nada. Estar juntos al son de la buena música con una sonrisa bien pegadita en la cara.

Deca y Rebujitos, perdido. Bueno, 4 minutos, llegamos a las 3. Carlos Moreno ha estado aquí, que soy yo, nosotros, soy yo. He estado aquí desde bien prontito y ahora me voy a comer, si te parece, Me muero por ella, dice el chaleco. Buenas tardes, te dejo con Esther Morales.

Hola, ¿qué tal? ¿Cómo estás? Son las 3 en punto de la tarde, las 2 para ti que estás en Canarias. Un beso para nuestro Carlos Moreno, que se nos marcha a descansar. Vamos a intentar mantener el buen rollo al mismo nivel para que tu tarde sea de esas que merece la pena recordar. ¿Te apetece? Venga, que soy Esther Morales. Me quedo por aquí contigo.

Y estamos ya un poquito de los nervios, sobre todo Elena y Gema, que son las encargadas de presentar nuestro fiestón Leganés y Olé. Estarán el día 11 en Leganés, en el recinto ferial, con un montón de amigos, entre los que se incluye nuestra Silvia Pantoja. Nos cantará esto. Arrivederci, lele, lele.

0: Ya sabes lo que dicen por ahí, que el amor puede mover montañas, que lo puede todo, que es nuestro motor. Y es que probablemente sea la sensación, el sentimiento más extraordinario que podemos llegar a vivir. Algo que tienen muy claro María Artés y Maki. Llegan en Invencibles.
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Y es que cuando uno tiene la fortuna de tener a una persona especial al lado, está ahí en todo momento para ti, sirviéndote de apoyo y llenándote la vida de color, uno puede incluso llegar a pensar, a sentir que tiene superpoderes, sino que le pregunten a nuestra pareja favorita, a Maki y María Artes. Y ahora la llave junto

¿No sabes tú lo que me gusta a mí esta canción? 3:30 de la tarde y el que viene a visitarnos al estudio de Radio Lel, que abre la puerta como si estuviera en su casa porque lo está, es Pitingo, y lo hace con una canción que estoy segurísima que has vivido a lo grande, que has bailado, que has cantado y que te sabes de memoria, por tanto. Así que vamos a ello. Canta conmigo, Fruta Fresca.

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Son ya las 4 menos cuarto de esta tarde. Continuamos disfrutando de este 7 de agosto y lo hacemos con la alegría de unos artistas que llevan más de 30 años regalándonos éxitos. De hecho, nos han regalado muchas canciones del verano. Son Los Sobraos y esto se fue la luna.

Se fue la luna con los sobraos y lo que no se van aquí en Radio Ley son las canciones. Por ejemplo, llega la de Manuel Carrasco, un éxito en su trayectoria, sin duda. Uno por uno también escuchamos a José el Francés con una canción que te sabes y donde lo acompaña su hijo José Alma.

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Pues sí, parece que son ya las 4 en punto de la tarde, las 3 para ti que estás en tierras canarias. Oye, mandamos un beso en concreto para los que nos escuchan, no solo a través de la radio, a través también del altavoz inteligente, la TDT, la aplicación o internet. Es decir, para todos vosotros que estáis del otro lado, un besazo enorme de quien os habla. Mi nombre es Esther Morales y continúo aún con vosotros y con canciones como este Nunca te he olvidado de Camela.

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Y ya sabes que en Radio Lee le cantamos a las situaciones del día a día, las cosas que te pueden suceder a ti, que no me pueden suceder a mí y, por supuesto, que le pasan a nuestros artistas. Él, Álvaro Díaz, nos va a devolver la primavera. Esto, Mariposas en el Aire.

En un par de días estará en Canillas de Aceituno, en la provincia de Málaga. Así que si estás veraneando o vives allí, ya sabes que tienes oportunidad de ver a Álvaro Díaz a distancias cortas, en directo. No te lo pierdas. Y ahora vamos a por más. Después de Mariposas en el Aire, nos quedamos en tu boca con Rosario. También escuchamos a María Jiménez.

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4:30 de la tarde y vamos a por nuestra Jessia por la flaca, que es continúa disfrutando de su verano. Ha estado de cumpleaños, nos ha dejado unas sevillanas míticas por ahí cantadas a capela en las redes sociales, en fin, que creo que está disfrutando de muy buenos momentos. Nosotros vamos a hacer lo mismo con ella. Esto es Sin Billete de Retorno.

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Color Fania, un discazo que tiene muchísima raíz, como ella misma nos cuenta a través de las redes sociales. Niña Pastori, nuevo disco, un nuevo tour que tiene parada, por cierto, el próximo día 11, en nada, en el Concert Music Festival. Así que, si tienes oportunidad, si andas por tierras gaditanas, por la provincia, no te lo pienses. Y ahora Fondo Flamenco y Moy Losada.

Y sabes qué, que me parece a mí que es muy buen momento para quedarnos con nuestra jerezana favorita, que no estaría de más que nos demos una vuelta, por cierto, por Jerez, que siempre es bonita, pero un poquito más, con más luz en esta época del año. Vamos a buscar a nuestra Marina. Quizá nos la encontremos en cualquier esquina cantando. ¿Qué importa a la gente? ¿Es esto?

Son las 5 en punto, a las 4 para ti que estás en Canarias. Mientras escuchamos esta canción, te voy a servir un cafecito con hielo, que entra así fresquito. Vamos a por ello.

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0: Sé que a veces puede costar un poco, pero deberíamos empezar a normalizar la situación. Empezar a normalizar el pedir perdón. Evitaríamos muchas heridas. Manu Tenorio.
1: Cuando

Y no sabes tú lo que me gusta a mí, lo que llega a continuación. Yo me declaro fan de este artista. Me gusta todo lo que hace el alma del bicho nuestro Miguel Campello, y es que nunca defrauda. Vuelve a sorprendernos a todos en esta ocasión con Flamenca con Lunares. Escucha.

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1: Que no podemos dejar de soñar, que eso no puede suceder. Además, yo creo que esta canción contribuye a que no dejemos de hacerlo. Esto nos acerca un poquito más a Flamencura, que será el nuevo disco, el nuevo trabajo discográfico de nuestro Miguel Campello, y verá la luz en diciembre. Ahora, no será de nadie con Pastora Soler, también escuchamos a Rocío Jurado.

¿Y no te pasa que de vez en cuando te gustaría ser como el aire para ir a cualquier parte, para dejarte fluir así como el que no quiere la cosa de manera natural? Deberíamos ser todos un poco así, ¿no? Llega Javi Cantero.

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0: ¿Y sabes qué? Que nos vamos a quedar con el príncipe de los gatos, con nuestro Junior Míguez, con Junior, que llega junto a Juan Cid en nuevo tema. Teníamos ya muchísimas ganas de disfrutar nueva canción de Junior y por fin la tenemos aquí. Además, nos hace bien por dentro. Me llaman loco. Todos deberíamos estar un poco locos.
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como diría otra canción, que me llamen loco, a mí también. Era lo último para nuestro amigo Junior, junto a Juan Cid. Y ahora, después de esta novedad, ¿qué te parece si nos quedamos con Sarandonga? Un poquito de arrocito con bacalao en la voz de Lolita. También escuchamos a David Barrull.

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6:21 minutos y sabes que nuestros artistas de vez en cuando tienen una función muy especial, ¿sí? La de revivirnos por dentro y la de volver a dar sentido a nuestros días, la de recordarnos cosas importantes. Por ejemplo, que la vida debería ser una fiesta. María Carrasco.

Estaba la fiesta de la vida con María Carrasco, una artista a la que queremos mogollón. Y ahora, después de escuchar su fiesta, que es la nuestra, vamos a por mucho más. Otra artista que no nos deja indiferente jamás. Llega el grillo de nuestra María Peláez. También escuchamos un tema con el que vas a cantar seguro, de Los Chichos.

Son las 6:30 y continuamos con la fiebre reina del flow a la que se sumaban nuestros chicos de Raya Real. Esto lo conoces, es Fénix.

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Y tengo la canción perfecta para cambiar tu estado de ánimo, pero así por completo si lo tenías bajito. Sí, porque ellos llegan a recordarte que la vida es ahora, está sucediendo en este momento y que no te la puedes perder. Manuel Muñoz junto a Gonzalo Alhambra. Ahora.

Y es que cualquier momento es importante para empezar a vivir, para volver a vivir. La vida empieza ahora. La vida está transcurriendo en este momento y no te la puedes perder. Eran Manuel Muñoz y Gonzalo Alhambra. Por cierto, menudosos cantantes, menudos compositores además. Y ahora vamos a por Rosario con Muchas Flores. También escuchamos a nuestro Javi Labandón, a El Arrebato, con la música de Tus Tacones y un clásico en las voces de Navajita Platea. Un tema que conoces, Frío sin ti.

la película, ya sepas que siempre que se trate de tu persona, yo me quedo siempre, estaré de este lado. Igual que le pasa a nuestra Nia de la Rubia. Además, no solo lo tiene claro, sino que te ha hecho una canción. Esta que comienza a sonar, escucha. Me quedo.

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13: Y ayer me enviasteis muchos mensajes diciendo que no sabíais, que no teníais idea de que por fin se le podía poner cara al protagonista del verano. Sí, al de los coros de esta canción, lo tienes en las redes de Juanlu Montoya.

Llega el momento de disfrutar de otro de esos artistas que estará con nosotros en Leganés y Olé el próximo día 11 a las 9 de la noche en el recinto ferial. Josué Rarujo, Ya no somos niños.

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0: Y el encargado de devolvernos la primavera en pleno mes de agosto es Moisés Losada. Flores de abril es esto.
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13: Y ahora un artista que nos contaba en entrevista para Radio Le que este verano iba a hacer muy pocos conciertos, que los iba a elegir muy bien, pero que serían apoteósicos, maravillosos. Así que si tienes oportunidad, yo no me lo pensaba. Marta Quintero, imagino.

Soy de esas personas que piensan que a la vida hay que añadirle un poquito de locura sana, de esa que no hace daño a nadie, como de la que nos hablan Kike y Manu en esta canción. Tenemos que ponerle un poquito de sal, de son a nuestros días, vivir con mayúsculas. Aquí los tienes. A veces...

0: estamos bien locos. ¡Miau!
1: Pues ahí los tienes, toda una declaración de intenciones, además, sí, porque van a continuar estando bien locos. Una locura que es de envidiar, todo tenemos que decirlo. Y ahora vamos a por mucho más, escuchamos a los Rebujitos con Todos los besos. También disfrutamos de Kai con Cositas de amor y de Manuel Malou.

Sí, decirte que como siempre por mi parte ha sido un placer, todo un lujo estar contigo. Mi nombre es Esther Morales. Me marcho, pero lo hago dejándote una canción de Manuel Malou, Candela, y en las mejores manos, en las de Antonio Almagro. Un beso, sé muy, pero que muy feliz. Hasta mañana.

12 minutos que pasan sobre las 8 de la tarde. Ya han pasado por aquí la década prodigiosa, la madre del topo, el chinchilla. Y ahora vamos a disfrutar de este peliculón. Una de esas canciones fundamentales ya para este verano 2026. La nueva del barrio.

0: canta su nueva canción y, por supuesto, el mensaje que podemos encontrar en Invencibles, lo nuevo de María Artés y de Maki. Así suena.
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Pues qué alegría me he llevado saber que van a estar ellos en el concierto de Preferia de mi pueblo, en La Carlota, en Córdoba. María Artés y Maki. También va a estar Sonia Priego la húngara, ahí te lo dejo. Invencibles es su nueva canción. Ahora llega Manzanita y Raúl El Valilla.

Llegamos a las 8:30 en esta tarde-noche de viernes, empezando el fin de semana, así que con mucha alegría te va a cantar este Me Sobra Quererte. Es de Manuel.

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Nos llevará para este próximo 11 de agosto en Leganés y Olé. Bueno, tendremos que esperar, pero seguro que va luciendo tipazo, pues como nos tiene acostumbrado ella. Silvia Pantoja estará en Leganés y Olé con un montón de grandes artistas. Toda la info la tienes en radiole.com. Y aquí llega su nueva canción, Arrivederci.

Yo te lo confieso, en este 2026 sigo poniendo aquellos grandes éxitos de Los Sobraos, como aquel mítico Quiero Verte. Y es que los reyes del tecno pop, del tecno rumba, han regresado en este 2026 con ese mismo estilo. Se fue la luna, Los Sobraos.

Pues eso que ha pasado el tiempo, siguen estando igual de jóvenes. Los sobraos y Se fue la luna. Y ahora no vas a parar de bailar porque llega Melendi, los Gypsy Kings y también una muy bonita historia que te va a cantar Vicente de Castro, Vicente Parrita, una gitana del rastro.

Venga, que yo voy a seguir acompañándote con más canciones. Camino ya de las 9 de la noche con lo mejor de la música española. Ya de cara al fin de semana.

¿Qué tal estás? Son las 9 de la noche, las 8 en Canarias. Nueva hora que ponemos en marcha juntos tú y yo con Radio Lé y con lo mejor de la música española.

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12 minutos sobre las 9 de la noche. Espero que ya estés planteando el fin de semana, pues juntarse con la familia, con los amigos, estar de vacaciones, que habrá muchos y muchas. Aquí llegan Alberto Toral y Sheila Jiménez. No ve que...

¿Cuántas películas de amor se han hecho de cara al verano? Y es que es la mejor época para enamorarse. Y con él tenemos el corazón enamorado. Lo nuevo de Álvaro Díaz. Se llama así, Mariposas en el aire.

Y la compi Esther Morales te cuenta mucho más de estas mariposas en el aire de la nueva canción de Álvaro Díaz. ¿Dónde? Pues en nuestra página web en radiolé.com. Vamos ya camino de las 9:30 de la noche con Lubricán, que se atreven con ese soldadito marinero y la cabra mecánica.

Es muy difícil elegir la versión cantada por Juan Gabriel, la mitiquísima de Isabel Pantoja, o esta que te va a cantar ahora mismo Antonio Cortés. 9:30 de la noche, suena Así Fue.

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Hace unos días se estuvieron en Algeciras y ahora dan el salto a Palos de la Frontera en Huelva. Estarán muy pronto encima del escenario, pero eso sí, habrá tiempo para descansar y coger energía. Lo nuevo de Camela, tu mirada.

Y después de ese temazo de las Azúcar Moreno, viene otro de los que te sabes sobradamente, aunque es una versión nueva. Y te la canta Niña Pastori. Cuando el...

Pues el tiempo pasa rápido, en nada llegamos a eso de las 10 de la noche. Tengo todavía muchas canciones para compartir en este previo ya de, bueno, fin de semana ya se puede decir. Después de Niña Pastor y su Bamboleo, llegan El Arrebato, los chicos de Ansara o Antonio Flores. Gracias.

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Nos dejó el gran Pepe Habichuela, el maestro de la guitarra flamenca, al que despiden Rosalía, Lolita o Alejandro Sanz. Te lo contamos todo en radiolé.com.

Son las 10 de la noche, las 9 en Canarias. Ponemos en marcha nueva hora de radio en directo aquí con lo mejor de la música española. Y tu amigo Antonio Almagro, que tiene ya muchas ganas de empezar el fin de semana. Tú también, ¿verdad?

Yo espero que hayas visto ya la docuserie, la nueva de Rocío Jurado, contando toda su vida con pelos y señales. Y ahora viajamos hasta Jerez de la Frontera. Allí nos espera Marina. ¿Qué importa a la gente?

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1: Ha querido rendirle tributo a esas mujeres que lo han acompañado en su vida personal y profesional con esta flamenca con lunares. Miguel Campello, así suena el ilicitano con su nueva canción para este verano 2026. Y ahora llegan Remedios Amaya o David Bisbal con Juan Magán.

Y si tienes pensado en salir esta próxima noche, este próximo fin de semana, una de esas canciones que no te pueden faltar en tu playlist es la nueva de María Peláez. Lo explica muy bien a través de, pues eso, de su nueva canción.

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Y otro de los guapos de la música que ha regresado en este 2026, aunque él no ha parado, es el sevillano Hugo Salazar. Escucha su nueva canción, Ella.

0: Venga, y si abrimos ahora el cajón de novedades, en nada llegamos a las 11 de la noche. Te voy a sorprender con esta nueva pareja de baile del que todo el mundo está hablando. Juan Cid y el príncipe de los gatos, Junior Míguez, juntitos en este Me Llaman Loco.
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Me llaman loco, sonido urbano, flamenco y con mucha elegancia, como siempre nos tiene acostumbrado Junior Míguez y Juan Cid. Me llaman loco, es novedad musical en esta semana. Ahora llegan Sil H junto a India Martínez, Azúcar Moreno o Erika Leiva.

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0: Las 11 de la noche, las 10 en Canarias. Si te pillo ya terminando la cena, buen provecho. O si ya estás en esa terracita, dile que te pongan Radio Lé, que vienen buenas canciones.
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Y ya sabes que el fin de semana, que ya está prácticamente a punto de empezar oficialmente, no puede faltar en la aplicación de tu móvil la aplicación de Radio Olé, para que tengas el plan perfecto, porque llegan ellos, de CAI.

Una muy bonita canción que nos ha traído María Carrasco. Estamos muy bien acostumbrados, o mejor dicho, mal acostumbrados, porque siempre nos trae bonitas canciones. Lo nuevo se llama La Fiesta de la Vida. Ahora llegan Peret y Antonio Carmona, al que le damos, seguimos dando nuestro abrazo.

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Bueno, que sepas que yo estoy muy contento de tenerte al otro lado, pero estoy ya con el modo fin de semana. Tengo muchas ganas de que empiece. Aquí llegan Manuel Muñoz y Gonzalo Alhambra. Ahora.

Y esta canción va a dar y está dando, sin duda alguna, mucho juego en este verano 2026. Ahora, Manuel Muñoz y Gonzalo Alhambra. Ahora llegan muchos artistas. Rebujitos, Los Amaya junto a Rosario o Los Chichos con Estopa y la historia de Juan Castillo.

Pues yo me marcho, pero eso sí, mañana te espero a eso de las 10 de la mañana para empezar la mañana del sábado con muy buena cara y con muy buenas canciones. Y si te toca trabajar en estas próximas horas, ya sabes, sigue conectado aquí a Radio Lé. No te va a faltar la buena música. ¡Feliz noche! ¡Adiós! Abre.

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